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1: jardín del Edén,
0: contra frutas ponen retén, estén o no estén esas frutas prohibidas, ya ni miran ni buscan sustancias nocivas, pase lo que pase,
1: digan lo que digan,
0: ya sabemos que extirpan petróleo en Laguna del Tigre, sin timbre de impuesto, protestamos porque somos libres, siempre lo que decimos lo tenemos en manifiesto, son pensamientos entre la jungla y el cemento.
1: Ajá.